0: 6, 1. 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
1: Aquí en Fusión 90.1 FM se prepara este éxito. Escuchamos Enloquéceme, de OV7 y Caló. Va para ti.

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Ese fue Sin Bandera con Mientes También, aquí en Fusión 90.1 FM. Fíjate nada más, el dúo formado por Leonel García y Noel Chajris tiene una historia increíble, pues ambos se conocieron por casualidad en un estudio en la Ciudad de México mientras cada uno buscaba consolidar su carrera como solista, y tras empezar a componer juntos, la química fue tan inmediata que decidieron unir fuerzas para crear este proyecto que marcó a toda una generación. ¡Qué buena música nos dejaron!

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0: Escuchaste el próximo viernes en La Voz de Talia, aquí en Fusión 90.1 FM. Fíjate nada más, para que lo tengas presente. Antes de consolidarse como la estrella que todos conocemos, ella formó parte de la legendaria banda Timbiriche, donde su energía y talento le abrieron las puertas a una carrera internacional impresionante, que la ha llevado a ser una de las figuras más influyentes de la música latina en todo el mundo.
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0: 7, 2. 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
1: Te acompaña Fusión 90.1 FM. Quédate con nosotros porque enseguida arranca Gavilano Paloma, de Cristian.

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Este fue el grupo La Oreja de Van Gogh, con su éxito Cuídate. Ojo con esto. Esta canción fue el primer sencillo de su segundo álbum de estudio, titulado El viaje de Copperpot, lanzado en el año 2000. La música no se detiene aquí, en Fusión 90.1 FM, así que sigue con nosotros para descubrir más de tus artistas favoritos y disfrutar de la mejor selección de éxitos que tenemos preparados para ti.

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0: Acabas de escuchar Un Año Más en su versión en vivo, interpretada por Ana Torroja y Jimena Sariñana, aquí en Fusión 90.1 FM. Fíjate nada más en este detalle. Ana Torroja, además de su brillante carrera como solista, es reconocida mundialmente por ser la icónica voz femenina del grupo Mecano, una de las bandas más influyentes en toda la historia de la música en español. ¡Qué gran colaboración para acompañar tu día!
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1: Sube el volumen, que ya comienza El Privilegio de Amar, de Mijares y Lucero, aquí en Fusión 90.1 FM.

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Acabas de escuchar ¿Qué me quedes tú? De Shakira, aquí en Fusión 90.1 FM. Fíjate nada más en este dato. Además de ser una estrella global, la colombiana habla 5 idiomas con fluidez, incluyendo el árabe y el italiano, algo que siempre le ha ayudado a conectar profundamente con sus fans de todo el mundo. ¡Qué increíble trayectoria la de esta artista!

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Vienes de escuchar Without You, de Mariah Carey. Una parte de lo que preparamos para ti aquí en Fusión 90.1 FM.

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Acabas de escuchar Desde esa noche, de Thalía y Maluma, aquí en Fusión 90.1 FM. Fíjate nada más, la grabación de este éxito fue todo un reto logístico, ya que, debido a sus apretadas agendas, ambos artistas tuvieron que grabar sus respectivas partes en estudios diferentes y en distintos países, logrando una sincronía perfecta que muy pocos hubieran notado. ¡Qué buena química proyectan estos dos! Siempre es un gusto tenerlos programados en nuestra señal.

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0: 9 en punto. 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
1: Sube el volumen, que ya arranca No Puedo Estar Sin Ti de Moenia, aquí en Fusión 90.1 FM.

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0: Ese fue Alex Syntek y Javier Losanda con Viviendo de Noche, un éxito que te acompaña aquí en Fusión 90.1 FM. Fíjate nada más, para que lo presumas. Esta canción fue lanzada originalmente a principios de los años 90 y se convirtió en todo un referente del pop en español de esa década. ¡Qué buena energía se siente en el aire!
1: ¡No!

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Acabas de escuchar Suerte, de Shakira, aquí en Fusión 90.1 FM. Fíjate nada más en este dato. El famoso movimiento de caderas de la cantante no es solo talento natural, sino que ella aprendió desde muy joven la danza del vientre, una técnica que practicaba para vencer su timidez y conectar con sus raíces libanesas. Es impresionante cómo esa disciplina marcó su carrera desde el principio y se volvió un sello distintivo en todos sus conciertos alrededor del mundo.

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9:58. 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

56. 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

11:59. 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

Una en punto. 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

0: Muchas gracias.
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2 en punto. 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

2-58. 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

4, 3. 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

0: 5 en punto. 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

Acabas de escuchar Streets of Philadelphia de Bruce Springsteen, aquí en Fusión 90.1 FM. Fíjate nada más, lo que muchos no saben es que a pesar de su inmensa trayectoria, Bruce nunca ha tenido un sencillo que llegue al número uno en la lista Billboard Hot 100 como solista. Su posición más alta precisamente fue esta canción que acabamos de disfrutar, alcanzando el noveno lugar. ¡Qué buen ritmo te acompaña hoy!

Acabas de escuchar Canela, de Fey, un tema con toda la actitud, aquí en Fusión 90.1 FM. Fíjate nada más, lo que muchos no saben es que Fey, además de su exitosa carrera en la música, fue una destacada patinadora artística durante su juventud, lo cual le ayudó muchísimo a desarrollar esa disciplina y presencia escénica que la ha caracterizado en cada uno de sus conciertos a lo largo de los años. 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
0: Hola, hola, bienvenidos una vez más a este espacio de Ya Oíste. Yo soy Génesis Sainz. Estoy más que feliz, emocionada de tratar un tema, pues del que se habla muy poco, la sarcopenia. A veces te sientes con menos fuerza, te cuesta más trabajo cargar cosas, subir escaleras, levantarte de una silla. Pues todos esos puntos hoy los vamos a aclarar. Y para eso tenemos una invitada muy especial. Nos acompaña la doctora Claudia Santillán Arriaga, que es especialista en medicina interna. Doctora, bienvenida, muchas gracias.
5: Muchas gracias, buenos días, gracias por la invitación. Y bueno, vamos a hablar de lo que es la sarcopenia, como lo mencionaban ahorita. Conocido desde ya muchos años, últimamente en boga en México. ¿Por qué? Porque vamos todos para ese diagnóstico o ese síndrome que actualmente se conoce. A la sarcopenia se le menciona como sarcopenia del latín y griego, que es sars, carne, penia, disminución, que es disminución del músculo, o también se le conoce como miopenia, músculo mío, okay. Penia, disminución. Y esto va unado a otros términos que se llaman dinamopenia, que es disminución en la fuerza, y por consiguiente también la cratopenia, que es la disminución en el músculo, disminución en la fuerza, y por consiguiente disminución en la actividad funcional diaria. Anteriormente se conocía que era un síndrome geriátrico, porque todos los cambios que vamos teniendo a partir de los 65 años van generando parte de estos síndromes geriátricos, pero conforme han avanzado los años y los tiempos, se han hecho varios estudios condicionando que no solamente el paciente geriátrico, sino también el paciente que tiene enfermedades metabólicas, como pueden ser la diabetes, la obesidad, la insuficiencia cardíaca y recientemente más estudios sobre la enfermedad renal crónica.
0: ¿Cómo lo podemos como centrar de que no solamente es algo para la gente mayor, sino que es como una un desgaste prematuro, se podría decir?
5: Sí, un desgaste prematuro. Ya fisiológicamente a partir de los 50 años empezamos a tener cambios en las células de todo el cuerpo, pero ahora México desafortunadamente somos el primer país de obesidad infantil. Al ser el primer país de obesidad infantil, vamos generando mayor peso en nuestra estructura muscular y en futuro podemos llegar a desarrollar lo que es la obesidad, lo que es la diabetes mellitus y por consiguiente las enfermedades cardiometabólicas como la insuficiencia cardíaca. Entonces, todas esas enfermedades, al tener un desgaste progresivo y crónico, van a dar una disminución en la masa muscular corporal. Se comenta que después de los 50 años vamos perdiendo por cada año un 2%

0: 10% de masa muscular.
1: Wow.
0: Y después de los 65 años, esto puede incrementarse hasta 13 a 24% anual. Pero si tenemos otras enfermedades o no hacemos actividades preventivas, podemos llegar a un grado mucho mayor que puede llevarnos inclusive a la muerte.
1: ¿Cómo vamos a diferenciar que a lo mejor estamos en una buena etapa para tomar acción y decir, bueno, voy a hacer ejercicio o esto? O en dado caso, ¿cómo sé que yo tengo, ya estoy empezando con la sarcopenia o esta parte prematura?
0: En un paciente mayor de 65 años, ya podemos pensar en la sarcopenia. ¿Por qué? Porque tenemos alteraciones en todos estos factores sensoriales, marcha, se van modificando. Si estamos mucho tiempo en una sola posición, vamos a hacer contracturas musculares. Entonces, cuando yo me quiero estirar para ese ejercicio, me duele. Y si me duele, ya no lo hago o ya no lo realizo. Y un adulto mayor, que son afortunadamente no es una gran mayoría, porque ya actualmente vemos en los parques, en los gimnasios, en algunos bosques, mucha gente mayor haciendo actividad física. Entonces, ese poco que nosotros le invertamos en el ejercicio, que se considera que son 30 minutos al día o 150 minutos semanales distribuidos en lo que nosotros podamos administrarlo de acuerdo a nuestros tiempos, nos va a ayudar mucho. Pero no solamente se considera que sea la caminata, la yoga, natación, que son ejercicios aeróbicos, sino también ya incrementarle un poquito en peso, ya sea con un poco de mancuernas, con polainas, o inclusive podemos en casa, si no puedo comprarme mi mancuerna o polaina, puedo llenar unos botecitos de agua o un recipiente con arroz, con frijol, con lenteja, con alpiste y cargarlos.
1: Claro.
0: Y en las piernas podemos hacerlo con la tela que tenemos en casa que ya no nos sobra, llenarlo igual, se considera que sea de arena, pero no vamos a tener arena tan fácilmente, llenarlo igual con la semilla más chiquita que tengamos y ponerle un resortito o ponerle un velcro o unos broches para que lo podamos agregar tanto a los brazos como a las piernas. Y unos minutos, de 5 a 10 minutos que lo hagamos en casa en lo que vemos las noticias, la televisión, nuestro programa favorito o inclusive ya hay programas de ejercicio, sobre todo para adulto mayor. Hay que hacerlos y con ese pesito que le pongamos nos va a ayudar a disminuir ese riesgo de la sarcopenia a corta edad. Cualquier paciente que tenga enfermedades crónicas, vamos a mencionar diabetes, obesidad, enfermedad cardíaca, paciente geriátrico, que curse con una recaída como son una enfermedad o que requiere estar en el hospital por algún proceso infeccioso o descompensación, o inclusive que pueden llegar a requerir aditamentos como ventilación mecánica, están postrados en cama. Entonces, su músculo no lo moviliza.
1: Claro.
0: Entonces, muchas veces podemos ver al paciente hospitalizado y el familiar va y nos apoya a darle de comer en la boca, lo tiene apapachando en la cama, y no, al contrario. Llegando hay que moverlo, sentarlo, que él coma para que no pierda esa funcionalidad. Y aquí tenemos que pedir apoyo, si lo hubiera, con una fisioterapia para que nos esté apoyando qué ejercicios puede mantener durante esa hospitalización para que se desgaste menos y pierda menos músculo. Otro es nutrición. Desde que llega el paciente al hospital, hacemos como un plan alimenticio para no perder tanto músculo y garantizar que el paciente esté ingiriendo su alimento. E inmediatamente que se egresa, mandarlo a rehabilitación física, a nutrición, psicología si está en condiciones y psiquiatría.
1: La proteína que venden o que pues consumen, que es como un suplemento, ¿eso ayuda o estamos hablando de mejor natural?
0: De todo natural. Mucha de la gente que va al gym le sugieren suplementos proteínicos, pero muchas veces pueden dañar o el hígado o el riñón. Claro. Y hablamos que la enfermedad del riñón es una de las que más sufren de sarcopenia. Entonces, wow, nuestro músculo ya está establecido. Lo importante es trabajarlo y mantenerlo y movernos. Ya sea que yo tenga una enfermedad renal o cualquier enfermedad, mientras yo me mantenga activo dentro de las posibilidades, yo mantengo mi músculo. Pero si el paciente va a perder peso por la misma enfermedad y yo le doy un aditamento o un suplemento, todo es de preferencia natural, porque eso nos va a ayudar desde la digestión, desde la salivación, de la masticación, la deglución, la absorción de nutrientes, que es mucho mejor a darle un suplemento preparado. ¿Por qué? Porque la absorción va a ser diferente. Sí, y eso se llama un suplemento que, exacto, no equivale a la alimentación. Y muchas veces los familiares o los pacientes dicen, deme una nutrición, porque no me da hambre. Es por eso un suplemento nos ayuda, pero no sustituye a la alimentación.
1: Yéndonos a la prevención, para que no lleguemos, o sea, en estos casos yo que tengo 27 años, ¿no? Y yo no quiero que cuando llegue a la edad de los 60 tenga sarcopenia. ¿Qué puedo hacer desde yo ahorita para decir, voy a prevenir?
0: Si una persona es sana, no tiene ninguna enfermedad, ninguna comorbilidad, puede tener una alimentación, pero siempre sería ideal llevarlo a cabo con un nutriólogo.
1: Okay.
0: Y conjunto con un dietista, ya que el nutriólogo nos detectó que estamos sanos, entonces el dietista nos puede dar inclusive ciertas recomendaciones de cómo balancear lo que es el plato saludable, donde un porcentaje son verduras, carnes, cereales, proteínas y en sí todo, y sobre todo los líquidos,
1: claro.
0: Sobre todo hidratarnos en forma correcta, porque nuestro cuerpo se basa en toda esta homeostasis o que sea todo parejo para que pueda absorberse todos los nutrientes y sobre todo no saltarnos alimentos.
1: Importante.
0: Eso es algo muy importante, porque si no llevamos el desayuno, comida y la cena, entonces nuestro cuerpo va a tomar energía de donde no tiene y entonces va a empezar a alterar todo el metabolismo. Trata de hacer un sueño reparador.
1: Nuestro cuerpo habla y hay que escucharlo, hay que saber escucharlo y tomar el tiempo para darle, porque nada más tenemos una sola vida, hay que cuidarla. Nos vemos en el siguiente episodio de Ya Viste. Yo soy Génesis Sainz Silva. Hasta luego.

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Ese fue Caifanes con No Dejes Que, sonando aquí en Fusión 90.1 FM. Fíjate nada más, lo que muchos no saben es que esta canción fue incluida originalmente en su segundo álbum de estudio, conocido popularmente como El Diablito, lanzado en el año 1990. Un momento clásico del rock en español que siempre se disfruta.

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Ya son las 7 de la mañana con 11 minutos. Buenos días, Veracruz, México y el mundo. Oiga, los saludo con mucho gusto este día hermoso que tenemos el día de hoy, martes 22 de septiembre del año 2026. Oiga, despertamos con 26 grados Celsius en la zona conurbada Veracruz, Boca del Río y Medellín de Bravo. Los saludamos con mucho gusto aquí en el séptimo piso del edificio Pasos Radio. El señor Aguilera. Y un servidor, Sergio Baizabal. Oiga, el día de hoy, martes de No Te Cases Ni Te Embarques. Así se dice, ¿no? Se dice. Si va usted manejando, hágalo con mucha precaución. Utilice el cinturón de seguridad, que no se le olvide, hombre. Maneje con mucho cuidado las direccionales, utilícelas. No las vaya a poner ya cuando dobló. No se me vaya a pasar la luz amarilla y mucho menos la roja. Vaya apuntando el teléfono porque al ratito tendremos los saludos matutinos 2299-6087-63. ¿Lo dije muy rápido? ¿Valento? 2299-6087-63. Consejo del día. Cuando despierte, tómese un vasito pequeño de agua, ponga a trabajar su organismo. Agua simple, como usted le quiera llamar, natural. No agarre 3 cucharadas de azúcar y le ponga horchata jamaica, porque eso sí ya va a alterar toda la cuestión. Tómese ese vasito con agua, no lo digo yo, lo dicen los expertos. Por supuesto, lávese los dientes, si no se lo lavó, que Dios me lo bendiga. Si se dio un baño, muy bien. Si nada más se dio el baño de torero, así como el señor Aguilera. ¿Cuál es el baño de torero? No, no, no, es un programa matutino, señor Aguilera. Ya después del vaso con agua, tómese lo que quiera, el champurrado café, atole de arroz, de avena, de coco, blanco, fino de masa. Son las 7 de la mañana con 13 minutos. Buenos días. Cante conmigo esta canción. Saque usted el fuá. Libérese. No importa que le digan ridículo. Mete el entusiasmo aquí en Fusión. Buenos días.

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1: Saludos. Me habla tu amigo Mateo.
2: Con sus dos pistas.

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0: Son las 7 de la mañana con 18 minutos, 7 con 18. Oiga, es momento que se lo demos a la chaviza, así que apunte el teléfono 2299-6087-63. Vamos con los saludos matutinos. Buenos días, por acá me dice Sergio, excelente mañana. Saludos a mi hija Sandy, que ya se está listando para la escuela de parte de su mami Carla Cervantes. Saludos a Diego y a Ulises.
1: Saludos a Diego, que me está escuchando en este momento, Diego.
0: Y a Ulises, que vamos en el tráfico, pero contentos y entusiasmados a la vida. Oiga usted, que tengas lindo día. Te saluda del grupo Ahí Te Encargo, de la Mojarrita, que amenice con... hasta luego. Me ponen cada cosa aquí. Buenos días, excelente martes. Besito, Sergio, de parte de tu amiga. Saludos a Mateo Lara, que vamos rumbo a la escuela. Oye, Mateo, pórtate bien, Mateo. Saludos a José David, mi cuate, y Lucy. Tenemos audio de José David. Señora Aguilera, póngalo, por favor. Ahí está el audio de José David, que ya nos mandó mensaje. Y también audio. Hola, Sergio, soy Andy. Por favor, le envíe saludos a mi hijo Derek Aldair, que llevamos a la escuela, que va muy bien peinado y hoy se va a portar muy bien. Saludos a Connie, que el 12 de septiembre cumplió 15 años y vamos a la escuela. Y a mi mujer, que hoy le tocó manejar. No, ¿quién como tú, man? ¿Qué más mensaje tenemos, señora Aguilera? Mándale saludos a mi esposa Anita, que va a su trabajo, y a mi hijo Alex Romero.
1: En este momento ya nos mandó mensaje Susi. Buenos días.
0: Amiga Susi, que la queremos tanto. Buenos días, saludos a mi hijo que va camino a la escuela. Se llama Jorge Francisco Lezama. Nos gusta escucharte desde Boca del Río. No, lo mismo que se siente de allá para acá, se siente de aquí para allá. Saludos a mis hijos que ya se fueron a trabajar. Y a Lagos de Puente Moreno, soy Manny. A la señora Lupita, que siempre te escucha en la colonia Francisco Villa, de parte de su hija y nieta. Y para Arturito, que va camino a la escuela. Y a su papá Arturo, el chofer. Ya, chofer designado, o sea que él no va a tomar champurrado hoy. Oiga, son las 7 de la mañana con 21 minutos. Levánteme esa carita hermosa que Dios le dio.
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0: Vamos con buena música aquí en Fusión 90.1 FM. Buenos días.
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Oigan, ya son las 7 de la mañana con 24 minutos. Ya me está regañando Susi. Dice que no hago bien la imitación de los españoles. Tampoco de los argentinos. Obviamente no, pero todo es cotorreo, Susi. Te amamos, acuérdate. Música, por favor, para decirle a Susi que la amamos, señora Aguilera. Que no se te olvide, Susi. Aquí en Fusión se te quiere. Ok, ya está. Ahí quedó. Hey.

0: Oiga, tenemos más mensajes. Buenos días. Saludos, Sergio, desde Chetumal. Te estamos escuchando. Hasta luego, hasta allá. Saludos, que somos de Veracruz, pero andamos trabajando muy temprano. Oiga, vamos a hacer la dinámica, señora Aguilera. Bueno, la vamos a hacer a todos los chavitos que en este momento están junto con sus papás en el automóvil. Acuérdense de esto, esta canción, yo, a pesar que yo no los veo a ustedes, yo no los veo, tampoco los escucho, pero ustedes a mí sí. Ustedes tienen que decir, y llovía, y llovía. ¿Cómo van a decir? Y llovía, y llovía. Si usted es veterano y también quiere entrarle al juego, también hágalo. Es para que los chavitos se conozcan con una canción de antaño, que es una de las buenas. Ya lo tenemos todo listo, señora Aguilera, ya listo. Recuerda, si eres chavito o no tan chavito, tienes que decir, y llovía, y llovía. Ok, vamos en 3, 2, 1.
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1: Ya, le gustó.
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1: Es que de cuenta que es la canción favorita del señor Aguilera.
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1: 7 de la mañana con 26 minutos. Así es como la chaviza se va a aprender esta rola. Y por eso vamos otra vez.
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1: 7 de la mañana con 26 minutos. Vamos a ir con buena música. En la siguiente intervención seguimos con los saludos, pero voy a dejarlo con esta rola. 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Buenos días.

Son las 7 de la mañana con 31 minutos. Que no se le haga tarde. Que no se le haga tarde si va rumbo a la escuela. Acuérdese salir con tiempo. No se sienta toreto porque puede ocasionar un accidente. Oiga, tenemos algunas frases matutinas para la gente que amaneció en amor real. Si usted no está enamorado de nadie, véase en un espejo y enamórese de ese cachetón o cachetona que está en el espejo. Bueno, ahí te va. La primera palabra dice, cuando aprecias a una persona, no importa con la frecuencia que la veas. Lo importante son las veces que le haces saber que es especial para ti con unos buenos días. Hola Sergio, buenos días. Yo le digo todos los días a mi familia buenos días y nunca me contestan. Tú síguelo haciendo, los amargados son ellos, hombre. Que hoy sea un día tan hermoso como tu sonrisa y que todos tus planes se cumplan y que tengas bonito día. Atentamente tu bebé de chocolate para Lupita. ¡Ay, qué bonito el amor! Dice por acá, hola Sergio, buenos días. Dile a mi esposo que nunca conocí a alguien que me llenara de tanto amor con solo una mirada. Aquí está mi amor. Con razón estoy inflamado yo, ¿eh? Lo que pasa es que no hemos tomado té de manzanilla, señora Aguilera. 7:33. Buenos días. Saludos al chambelán que ya se comunicó con nosotros. Y anda en pas de bourré, ronde ya y chasé. Los expertos en baile saben de qué hablo. Para Gladys Lara de las Altas Montañas, que está tomando un champurrado en su imaginación. 7:33. Muy, pero muy buenos días.

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12: 7:36 minutos. Saludos para Ainara, Geraldine y Aurora. Oye, su mamá las ama con todo el corazón y siempre estará para ustedes. También saludos para Fati. Buenos días, Fati, desde Guanajuato. Buenos días en Fusión.

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2: Estamos a martes 22 de septiembre del año 2026. Así que vámonos al pasado. Fíjense que hoy es el Día Mundial sin Coche. Efectivamente, así que así andamos varios. Vamos a irnos al pasado, pero ahí le va, apunte bien las fechas, porque la cosa se va a poner interesante. Fíjese que un día como hoy, pero de 1629, la Ciudad de México amanece anegada luego de 36 horas de lluvia. Oh. Vámonos a un día como hoy, pero de 1692. En los Estados Unidos, las últimas víctimas del juicio de Salem son colgadas por brujería. Hasta luego. Un día como hoy, pero de hace muchos años, en 1810, fue el nombramiento de Miguel Hidalgo como capitán general del Ejército Libertador. Después del nombramiento hicieron mole con guajolote o totola y harto arroz. Bueno, eso no nos imaginamos, algo han de haber comido. Un día como hoy, pero de 1862, en Estados Unidos, el presidente Abraham Lincoln pronuncia su discurso de emancipación. Vámonos un día como hoy, pero del año de 1910 se inaugura la Universidad Nacional de México. Actualmente la Universidad Nacional Autónoma de México, la UNAM. Oiga, un día como hoy, pero de 1969, ahí te encargo. Muere en la Ciudad de México Adolfo López Mateos, presidente de México, entre el año 58 y 64. Esta información me agrada porque yo soy fanático de esa serie. Un día como hoy, pero de 1994, en Estados Unidos, estrena Friends, la serie de comedia más exitosa de todos los tiempos. Esto fue lo que pasó un día como hoy, pero de hace muchos años.

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1: Oigan, son las 7 de la mañana con 47 minutos. 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
3: Saludos a mi hija Keila, que va preciosa a la escuela. Muchas gracias.
4: Oye, Keila, te ves hermosa. Buenos días. No, va echando tiros. Saludos para Francia, que nos manda mensaje con mucho gusto. Y a Keila, sigue sonriendo como el día de hoy. Que te vaya muy bien. 8 de la mañana con 12 minutos. Buenos días.

0: a partir de este momento vamos a iniciar, dime si lo sabes, así que señora Aguilera, póngame música para decir las reglas. Regla número uno, si usted va manejando, no puede participar, no me mande mensajes si maneja, su vida siempre es lo primero. Regla número dos, no ande de curioso buscando información por internet, eso se llama chanchullo, se llama trampa. Así que una vez dicho esto, vámonos con la hermosa voz de Ivonne Pacheco.
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0: Fíjese que hoy le voy a platicar de un artista, a ver qué tan conocedor anda usted. Acuérdese que esta dinámica la hacemos para que usted ponga a trabajar su hermoso cerebro y se acuerde de algo de antaño. A veces vamos viviendo el día a día y no nos acordamos ni dónde dejamos los lentes. Así que hay que trabajar un poco la memoria. Y fíjese usted, le voy a platicar, híjole, este cuate nació en 1957. Este caballero nace en el 57, en una época un poco complicada. Durante su infancia viajó mucho a Venezuela, pero él es nacido en Argentina. Emigró durante su infancia a Venezuela, donde se naturalizó e inició su carrera artística de manera profesional en Caracas. Por eso es que él tiene el acento venezolano.
1: Sergio, no, nació en Venezuela.
0: Nació en Argentina, pero se nacionalizó, se mudó a Venezuela y bueno, se naturalizó como venezolano. ¿Ok?
1: Ok.
0: A lo largo de su trayectoria ha vendido más de 25 millones de discos. Es uno de los artistas más exitosos del mundo mundial. Fíjense que este cuate en la época de los 90s tenía canciones tan buenas que si te andabas casando en esa época, le decías al DJ, ponte la de este cuate. O si querías conquistar a alguien, ponías canciones de él. Dicen que todo por servir se acaba y acaba por no servir. Pero este cuate tiene una gran voz. Y antes de irme a corte musical, déjame decirte el último dato. Este caballero le enseñó a tocar piano a una señora. Empezó tocando. Allá en la fuente había un chorrito. Se hacía grandote, se hacía chiquito. Y poco a poco fue tocando canciones nuevas hasta que de repente alcanzó el éxito y llegó a la cima del cielo. 8 de la mañana con 16 minutos, ya te acabo de decir todo. 2299-6087-63. Voy a dejarte con buena música. Esta canción se llama Amor Mío y la escucha en fusión. 90.1 FM. Buenos días.

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0: con 32 minutos. Buenos días. Fíjense que en esta ocasión, mando saludos a mi amiga Aide, que va a clase de yoga de parte de su hija Shay, que te ama con todo su corazón y que espera que te vaya muy bien el día de hoy. Oiga, vamos a irnos con la segunda pista. Si apenas acaba de sintonizarnos, déjeme decirle algo. Estamos platicando de un artista muy famoso, así que señora Aguilera, pongámonos serios.
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0: Este cuate, bueno, nació en Argentina, pero luego se fue para Venezuela, se hizo venezolano. Y nació en 1957. Ahí le va, este personaje inició con muchas carencias. No sabía tocar muchos instrumentos. Una señora le enseñó a tocar el piano. Y de repente este cuate se fue solo, haciendo canciones que en los 90s, 80s, y ahí te encargo que otros años más. Si andabas en amor real, este cuate te llegaba como anillo al dedo. ¿Por qué? Porque tú le dedicabas esa canción a esa mujer, a ese hombre o a lo que sea. Entonces, pues tiene una gran voz. Es un gran intérprete. Y sobre todo participó en varios programas que lo han hecho más famoso. Fíjate, con todo esto que te doy, muchos no tienen ni idea quién es. Es un señor que, pues bueno, a lo largo de su vida ha construido un gran repertorio musical. Ojo, tiene 69 años. Si fuera mexicano ya cobraría la pensión. ¿Ponemos una canción, señora Aguilera? ¿La ponemos? Bueno, una de sus tantas canciones, como Estamos Motivados.
2: ¡Ay, ay, ay!
0: Ahí te encargo. ¿Cómo se llama? No, ¿cómo se llama la canción? ¿Cómo se llama el artista? Pero también había momentos de amor, momentos de...

0: cohetes al amor. Este cuate tenía tanto éxito que lo contrataban para cantar en bodas y no cobraba 2 pesos. No, no, no, no, no. Había presupuesto.
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0: Algunos que me dicen que es Leo Dan. No, no, no, no, no, escucha bien. Había canciones que te decían.

Ahí te lo dejo de tarea, segunda intervención. Dime si lo sabes, ¿cómo se llama este cuate? No es Leo Dan, por favor. 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Buenos días.

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1: Bueno, ya son las 8 de la mañana con 43 minutos. 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Esta canción se llama Cambiando el Destino. Magneto, en Fusión, siempre buena música.

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9 en punto. 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

Bueno, el reloj ya marca las 9:01, 9:01, buenos días. Oiga, lo voy a poner en contexto porque algo está ocurriendo aquí en la cabina. El día de hoy en Dime Si Lo Sabes, sacamos...

0: Así que una vez dicho esto, vámonos con la última pista.
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0: Bueno, este cuate nació, fíjate que nació el mismo día que yo. Obviamente diferente año, sí, claro, no, me llamo mucho más grande que yo. Nació el 8 de septiembre, pero de 1957. Ah, es Virgo. Ah, no, los Virgos somos una cosa hermosa. Pero bueno, enfoquémonos en este cuate que ha vendido más de 25 millones de discos en el mundo. Nació en Argentina, pero se naturalizó en Venezuela. Por eso su acento, su voz y todo el entusiasmo es de Venezuela. Este cuate en los 90s tuvo tanto éxito que era contratado para los conciertos y eventos personales privados para cantar sus canciones románticas. Yo sé que ahorita que te ponga la canción, vas a decir, es este cuate. La chaviza, pues, lo conocen como, de otra manera, como el papá de, o el suegro de. Pero este cuate tiene buenas canciones. Este cuate andaba tirando rostro y llegó a tener tanto éxito que sacó canciones como...

0: No, no, no, no, qué rolas. Ahí luego le cantaba a alguien.
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0: Que se andaban peleando. ¿Para qué se pelean, hombre? No se peleen. Pero con esta canción, si te andabas peleando con tu novia, con tu esposa, y se dejaban de ver unos días, se la dedicabas.

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0: Oye, tu tío Franco de Vita. No, no es Franco de Vita.
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0: Dime la parte buena, la parte buena.

0: No, no, no, tú le ponías a alguien esta rola y le decías, esta canción es para ti. ¡Hasta luego! ¿O qué tal la otra, señora Aguilera?
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0: Mi amor. Esta canción te la dedico.
2: Ay, gracias, no te hubieras molestado.
0: No es una molestia. No, no, no, no, es un rolón, me cayó, escúchame.

0: Esta fue la última pista. 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Siempre buena música.
1: Nueve, siete.

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0: Oiga, le voy a platicar algo muy importante porque ya son las 9 de la mañana con 15 minutos. 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

Oiga, ya le voy a dar la respuesta de Dime Si Lo Sabes. La verdad estuvo muy fácil, pero para algunos no tanto. Hubo uno que otro que me dijo que pues era otro artista, Franco De Vita. Hubo uno que me dijo, otro que me dijo que Leo Dan, pero pues, no, en esta ocasión no. Música, por favor, señora Aguilera, para que podamos escuchar el nombre de la persona. Nació el 8 de septiembre de 1957. Su nombre real es Héctor Eduardo Reglero. Pero usted lo conoce con otro nombre. Nacido en Argentina, emigró durante su infancia a Venezuela, donde inició su carrera. Hoy en Dime Si Lo Sabes, hablamos de... Ricardo Montaner.

0: Oye, hay algunos que sí dieron muy fácil, pero otros se les complicó un poquito.
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0: Canciones tan buenas de Ricardo Montaner.
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0: ¿Alguna vez te tuvieron que dedicar alguna rola de estas?
1: Nada.

0: canciones como
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0: Oye, dime si lo sabes, hablamos de Ricardo Montaner. ¿Quieres que te mande la información? Bueno, comunícate 2299-6087-63. Disfruta esta melodía. Ricardo Montaner, Bésame. 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

A las 9 de la mañana con 42 minutos. 9:42, buenos días. Oiga, fíjese que a las 10 daremos un enlace, por supuesto, con Gaby y Alex, que estarán en una transmisión en vivo. Así que a las 10 nos vamos a enlazar con ellos. Pero en este momento, oiga usted, en este momento, si usted está trabajando o esté haciendo lo que sea, momento que le mande mensaje a esa persona especial. Mándele un mensaje, se va a llevar unos segundos, dígale buenos días, dígale algo motivador, mi corazón late como un burro sin mecate. Usted dígale algo importante.

0: Por acá me dicen, Sergio, buenos días. El destino nos unió y ahora haré lo posible para nunca perderte. Saludo a Matías, por favor. De parte de Eli.
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0: A veces me pregunto si tú también sonríes al leerme, porque yo no lo puedo evitar. Andrea le manda este mensaje a Pablito. No, no, no, andan en amor real, Dios mío.
1: 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Tanta gente quiere decir que...
0: Saludos para mi amiga, a otra amiga, ¿eh? Tenemos otra amiga que nos manda mensaje, se llama Andrea, y nos dice, Sergio, buenos días.
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0: 9:44 a.m. Está escuchando Fusión. Siempre buena música.
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0: Saludos a Nicole, que me está escuchando.
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0: La mamá de nuestra amiga que hace tamales. Buenos días.
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1: Oiga, ya son las 9 de la mañana con 50 minutos. 9 con 50, buenos días. 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
1: Así que esas son las amigos de Fusión 90.1 FM, oigan, muy pero muy buenos días tengan todos ustedes. 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
2: A través de Fusión
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1: Ah, pero ustedes, pues yo creo que les queda muy bien, ¿no? Participar. Además, creo que todo estuvo muy bien. 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Sí. 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
1: 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Qué bueno que se llevan su regalo. 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
0: 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Diez, treinta y siete.

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1: ¿Qué les parece si en este momento nos vamos, bueno, despidiendo precisamente al aire? 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
1: 90.1 FM. 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
3: Bueno, bueno, probando, bueno, bueno. Señores, estamos ya en Fusionados de Fusión 90.1 FM. Pide usted un deseo, 11 de la mañana con 11 minutos. Te saluda Rubén Saldaña, contento y gozoso de estar nuevamente un día más en compañía de todos ustedes a través de Fusión 90.1 FM, que este micrófono nos permite llegar a donde quiera que ustedes estén, sí, en el local comercial, en la oficina, en el trabajo, en el carro, en el tráfico, atorados fuera de Veracruz, en el mundo entero, a través de nuestro portal www.fusionradio.mx. Es un gozo, es de agrado para mí informarles que ya arrancó Fusionados de Fusión 90.1 FM en un Veracruz caliente, porque aquí en Veracruz todo es caliente, ¿verdad? Bueno, de entrada te saluda Rubén Saldaña, ¿cómo están? Muy buenos días, ¿ya tomaron café? ¿Cómo les cantó el gallo, mi querido pueblo jarocho? Y ahora sí nos vamos con esta información, 38 grados centígrados, picándole a los 40, se espera que se incremente en el transcurso del mediodía, aquí en la zona conurbada Veracruz, Boca del Río, 60% de humedad, el sol fuerte, picoso, brillando todo lo que da, con un índice UV extremo. Hoy entra el otoño, así es, hoy es martes 22 de septiembre del 2026, y hoy, según, entra el otoño. Aquí no se siente, la verdad, en el Puerto Vallarta. Por ahí de las 6, 5 de la tarde, más o menos, me está informando mi querida y bien ponderada radioescucha Carla, que se manifiesta. Carlita, un fuerte abrazo, muchas gracias. Entra el otoño, pero pues la verdad no lo estoy sintiendo mucho. En algunas partes del hemisferio norte ya se siente, ya están cayendo las hojitas, ya está sintiendo el frío. Esperemos que por ahí de mediados de septiembre, bueno, ya pasamos mediados, a ver si para octubre, ¿verdad?, ya nos llega un poco de fresco acá en la zona conurbada Veracruz, Boca del Río. Tú como Carlita, comunícate conmigo, línea en cabina 22 99 60 87 63. El tráfico un poquito lento, avenida Miguel Alemán y Díaz Mirón, mucho tráfico, un poco lento, tomen sus precauciones, no detenido al 100%. No pasó absolutamente nada, simplemente hay mucho auto, entonces viene un poco lento. Tome usted sus precauciones y prenda su radio en el 90.1 FM, y aquí lo vamos a acompañar con buena música, ¿cómo no? Vamos a arrancarnos, precisamente hablando de buena música, con esta multinominada al Grammy Latino por su disco Tropico. ¿Qué tal? Ella es Karol G, que antes te hubiera conocido. ¿Qué hubieras hecho si hubieras conocido antes a otra persona, antes de la que tienes al lado? ¿Qué hubieras hecho? Están en Fusionados de Fusión 90.1 FM. Soy Rubén Saldaña. Bienvenido, súbale de ahí.

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1: 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Oye, ya son las 11 de la mañana con 24 minutos en este martes caluroso. Ya me están llegando por acá los primeros mensajes. Te recuerdo la línea 2299-60-87-63. Muy buenos días. Excelente martes, mi estimado Rubén. E inicio de otoño, era lo que me estaban comentando hace rato, que entra a las 6:15 de la tarde. Carlita, un fuerte abrazo. Pues a ver, esperemos a ver que nos traiga un poco de fresco para esta semana, porque sí, se está sintiendo bastante el bochorno en lo que viene siendo aquí la zona conurbada Veracruz, Boca del Río, ¿eh? ¿Cómo la están pasando en este calorón? Y bueno, tenemos más por acá. Querido Rubén, ¿ya tomaste café? Ya, sí grité, ya tomó café. Me está diciendo que no lo dije. Sí lo dije. No me confundan, por favor. No me hagan entrar en estos conflictos de recordar si sí lo dije, no lo dije. Ya tomó café, mira, si no lo dije, ya lo dije otra vez, pero sí, que yo recuerde, sí. Muchas gracias. Como quiera, pues, estar al pendiente. Maritza, un fuerte abrazo. Gracias por sintonizarnos. Saludos, mi estimado Rubén. ¿Me podrías poner algo de Mecano? Lo que tú quieras, lo que se tentó. Claro que si ahorita la buscamos, algo de Mecano, para que, pues, te pongamos contento, ¿verdad? En este martes estás trabajando en la oficina. Se nos está yendo septiembre, es prácticamente la penúltima semana del mes de septiembre, mi estimado, mi estimada, y yo te exhorto y te invito a que si cumples años en el mes de septiembre vayas a nuestro portal www.fusionradio.mx y te registres en la hora del cumpleañero. En el apartado de promociones hasta abajo está el banner de la hora del cumpleañero. Ahí vas a dejar tus datos y vas a poder participar miércoles y viernes. Te digo porque esta semana ya es el último viernes que se va a poder participar en la hora del cumpleañero y nuestros patrocinadores tienen cortesías extraordinarias para los cumpleañeros del mes de septiembre, ¿ok? Ahí les estoy mandando el link a las personas que me lo están solicitando. Cumplen años en el mes de septiembre, les hago llegar el link para que vayan directo al registro, ¿sale? Saludos, mi querido Rubén. Acalorado, sí, ya, sí, me viste en la historia, ¿verdad? Subimos una historia ahorita ahí a nuestra página de Facebook de Fusión Radio MX. Sí, oiga, mucho calor, vaya a checarla. El sol precioso aquí en la zona conurbada Veracruz. No, una chulada de sol que está soplando el día de hoy. Gracias por tu comentario, mi estimado. También a doña Dorita que nos está escuchando en Río Medio 3. Dice que desde muy tempranas horas de la mañana, que desde las 5 de la mañana prende Fusión 90.1 FM. Nos acompaña hasta la tarde-noche. Doña Dorita, muchas gracias, un fuerte abrazo. Línea en camino 2299-60-87-63. Vámonos con música. Yo soy Rubén Saldaña y esto es Fusionados de Fusión 90.1 FM.

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1: Escuchamos con solo una palabra de Ole Ole. Oye, qué buena canción. Dato curioso de esta rola, más bien de este disco, un disco titulado 1990, que pues vio la luz, ¿verdad?, a la industria en 1990, que fue el último día.
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1: Escuchamos 80s para posteriormente en 1993, finales de 1993, Marta Sánchez lanzarse como solista con esta canción de Desesperada. No sé si se acuerdan, una gran era de la banda cuando formó parte Marta Sánchez. Definitivamente los éxitos más grandes de Ole Ole, porque sigue Ole Ole y estuvo antes también de que estuviera Marta Sánchez con otras vocalistas. Yo creo que la época de oro de Ole Ole se la dio Marta Sánchez al micrófono, definitivamente. Y esta fue de las últimas canciones que grabó con la banda, con solo una mirada, con ese sello tan característico y particular que tiene Marta Sánchez a la hora de cantar. Una gran cantante, definitivamente, que no está peleada la sensualidad y la belleza con una buena técnica vocal, ¿verdad? Ahí para que se vayan dando ustedes un quemón. Oigan, tenemos mensajes y saludos por acá. Muy buenos días, mi estimado Rubén. ¿Me puedes poner El Espejo de Yuri? Porfa, gracias. Te lo vamos a agradecer. No, hombre, ahorita te la buscamos también. Hablando de grandes voces, la de Yuri, ¿cómo de que no? Mi estimado Rubén, un gusto escucharte. Gusto que esté usted allá del otro lado conmigo, mandándome sus mensajes y sus saludos, que también están esperando el otoño, que se van a sentar a esperarlo, porque aquí se sigue sintiendo el verano en el puerto de Veracruz, y así se va a seguir sintiendo, mi estimado, hasta que lleguen los primeros vientos del norte, creo yo. Bueno, hay una depresión tropical, una tormenta en el Pacífico en este momento. Seguramente nos va a aventar un poco de agua y un poco de nubosidad. Vamos a checar el estado del tiempo, al rato se los comparto para saber cómo va este movimiento natural que se está precipitando hacia las costas del Pacífico. Mi estimado Rubén, que tengas un excelente día. Y usted ya tomó café, mi querida Luz María. Claro que sí, muchísimas gracias. Gracias por comunicarte con nosotros. Que le encanta la programación musical de Fusión.

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12 en punto. 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

0: Gracias.
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2: Estamos, señores, ya son las 12 del día con 5 minutos. Gracias, gracias por seguir en sintonía. La hora del cumpleañero, ya les estoy mandando los links. Respondieron rápido, mis estimados. Si cumples años en el mes de septiembre, mándame un WhatsApp, 2299-6087-63. Te mando el link para que vayas directo y te registres sin ningún problema, sin ningún contratiempo. Único requisito de la hora del cumpleañero, pues cumplir años en el mes en curso. En este caso, es el ya casi extinto mes de septiembre. Ahí está. Por acá tenemos saludos. Saludos para la familia Narvarte López que vienen al puerto de Veracruz. Dice que vienen en plan laboral. Pero bueno, bienvenidos sean. Si tienen un ratito, disfruten. Cuando uno viaja en cuestiones laborales, si tienes la oportunidad de hacerlo, pues sí, pues te está mandando la empresa, tienes que ir a chambear, tienes ciertas actividades por las cuales te están enviando fuera de tu área de trabajo, de tu lugar de trabajo, de tu estado, de tu país, no lo sé. Pues a trabajar, pero date la oportunidad, ábrete el campo, ábrete el espacio para salir a conocer al menos lo que tengas ahí a la mano, que está alrededor, ¿sí? Aprovechar esa parte, sin descuidar, por supuesto, pues tus actividades y a lo que vas, mi estimado, ¿eh? Pero sí, siempre dense el chance de conocer los lugares a los cuales los han mandado. Miren, si yo les platicara, luego platicamos, nos echamos un café platicando de eso. Hay que aprovecharlo, lo que la vida nos pone enfrente hay que aprovecharlo al 100%, ¿cómo no? Gracias, gracias por el comentario y saludos. Hablé como español, tío, pero es que me mordí la lengua. Órale. 2299-6087-63. Saludos por acá, que nos están invitando un mole. Nos están invitando un mole, que es el cumpleaños en septiembre, y ya le mandé el link para la hora del cumpleañero. Para entrar en lo de la hora del cumpleañero, ok, pero pues también se acepta la invitación del mole, ¿cómo de que no? Saludos, mi querido Rubén. Hoy, sí, va a haber adivinanza. Hoy, precisamente, 22 de septiembre, estamos celebrando varias cosas a nivel internacional. El Día Mundial sin Automóvil. Ahorita que venía yo aquí por Miguel Alemán, que les comenté hace rato que estaba medio, el tráfico medio apretadón, ¿verdad? Yo iba pensando, dije, creo que ya somos más autos que ciudad, ¿verdad? De repente pasa en muchísimas ciudades, no nada más aquí. Y hoy es precisamente el Día Mundial sin Automóvil. Fomenta el uso de alternativas como caminar en medida de lo posible. Si se puede, aquí en Veracruz caminas una cuadra y llegas hecho un charco, definitivamente, de la humedad y del calor que está haciendo. Pero es una buena alternativa. Mira, cuando baja el sol, a mí me encanta caminar. Sí, trato de que baje un poco el sol, que baje un poco el calor. La temperatura nunca va a bajar aquí. Van a ser las 8 de la noche, vamos a ir con sensación térmica de 35, pero ya no va a estar el sol fuerte, ya puedes salir, echarte una buena caminada lo más que puedas. Eso me parece extraordinario. Eso sí, no tienes que llegar sudado a un lugar, por supuesto. Ahí tú vas midiéndole el agua a los tamales. La bicicleta, la cual nunca aprendí a andar, pero bueno, también es una alternativa muy buena. Y el transporte público, igual, que ya hay muchos climatizados aquí en el puerto de Veracruz, con muchas rutas, así que bueno, hay que aprovechar también esa parte, y eso nos va a ayudar a reducir la contaminación y el tráfico, todo lo que emanan los automóviles. Usted encienda un automóvil, ¿qué sale? Que esté afinado, aunque esté lo que usted quiera, sale dióxido de carbono y otros gases por ahí. Ahora encienda 3 millones al mismo tiempo. Se lo dejo de tarea. Por eso es importante, de vez en cuando, dejarlo descansar. Día Mundial también el día de hoy de un animal muy importante, muy, muy representativo de todo un continente. No les voy a decir qué animal es, porque vamos a tener adivinanza fusionada con este animal y los datos curiosos, por supuesto, de esta mole, de este tanque de guerra, que es lo que parece este animal. También es Día Mundial de la narcolepsia, para informar a la sociedad sobre este trastorno de sueños de las personas que se quedan dormidas. No es la edad, no es que ande uno cansado, que no es lo mismo acostarte a ver una serie y quedarte dormido a de repente estar en medio de una junta importantísima y quedarte dormido. Eso ya es un tema, y al rato vamos a platicar de eso en función de bienestar. Y también es Día Internacional de una de las artes que a mí me encantan, sí, que es el arte de ser mimo, reconocer el arte de la expresión corporal sin palabras. Las personas que gesticulamos mucho, que movemos mucho las manos, los ojos, la boca, movemos mucho el cuerpo, dicen que tenemos un mimo dentro. Estamos hablando, estamos gesticulando y platicando prácticamente con nuestras manos y con nuestros gestos. Bueno, eso es lo que hacen los mimos, y lo que hace de los mimos una de las artes más especiales y espectaculares que puede usted ver. Si ha visto un show de

mimos, solamente de mimos, ya sabe de qué le estoy platicando. 2299-6087-63, nuestra línea en que viene, vámonos con música. Mi nuevo vicio, ¿cuál es tu nuevo vicio? Todos tenemos vicios, todos los seres humanos sin excepción tenemos vicios. Unos buenos, unos malos, unos que ni fu ni fa. ¿Cuál es tu vicio? Házmelo saber. 2299-6087-63, vamos a compartirlos. Ahí les va el mío, las plantas pudieran ser. Ya me, ahora sí, como hay más carros que ciudad, tengo más plantas que casa ya. Y ahí nos vamos diciendo cuáles son nuestros vicios, ¿no? 2299-6087-63, Paulina y Morat nos canta mi nuevo vicio. Precisamente por eso dije, pues de aquí me agarro, ¿verdad? Soy Rubén Saldaña y esto es Fusionados de Fusión 90.1 FM.

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1: 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Oigan, ya me están llegando los mensajes. Gracias, gracias por participar. 2299-6087-63. ¿Cuál es su vicio? Estamos platicando, pero primero tenemos que entender qué es un vicio. Según los expertos, un vicio, ahí les va la definición, pero no necesariamente tiene que ser así. Un vicio es un mal hábito, una mala costumbre o una inclinación a hacer cosas contrarias a la moral o perjudiciales para la salud. Los expertos dicen que no necesariamente tiene que ser así. Hay varias ramificaciones de los vicios. Los tipos de vicios, bueno, las adicciones. Eso es un tema súper delicado. No vamos a entrar en Honduras, pero ya sabemos de qué se trata, ¿no? Lo que ya perjudica nuestra salud física y emocionalmente y la de todos los que nos rodean. Malos hábitos, costumbres cotidianas que ni siquiera nos damos cuenta que tenemos. A lo mejor como comernos las uñas, rascarnos la cabeza, no sé, tú tendrás la tuya. No sé qué más me vendría por ahí. Muchas cosas, pero no vamos a entrar en detalles tampoco, en detalles escatológicos. Defectos o imperfecciones, fallos de calidad en un objeto o un texto o en una construcción, por ejemplo. Eso es un vicio. Los vicios, las muletillas que tenemos para hablar, para articular las palabras, las oraciones, esos son vicios también, son fallos de calidad. Y algunos tipos de vicios, bueno, no necesariamente tienen que ser negativos, es lo que también nos dicen los expertos, en un sentido moral catastrófico, pero por definición el vicio implica un hábito o inclinación excesiva de algo, que te puede incluso llegar a restar hasta la libertad o el bienestar, dependiendo. Igual hay de vicios a vicios, hay unos completamente inofensivos para ti y los que te rodean, y también algunos que pueden ser muy complicados para ti y los que te rodean. Recuerden que nos rodea un grupo de gente, no somos solos. Si estamos bien, vamos a salpicar cosas buenas. Si estamos mal, vamos a salpicar cosas malas. Esa es la ley de la naturaleza. Háganse para donde quieran hacerse. Así es la vida. Entonces, el peligro real es cuando se cruza la raya, según los expertos, en los vicios. Cuando ya se vuelve una esclavitud de hábitos, ¿sí? Entre tu vida cotidiana, entre tus metas, tu disciplina, en lo que ya no puedes hacer otra cosa por estar haciendo eso que te esclaviza, ¿sí? Oculta un problema de fondo. Normalmente un vicio va de la mano de ansiedad, dolor emocional, evitación y demás, funcionando como una muleta, como un salvavidas, como un escape a... ¿Será? Oigan, por eso tengo tantas plantas. Se confunde con adicción, ya que es una alteración cerebral y médica, no un simple defecto de carácter. Cuando ya empieza a causar daño, es cuando los expertos, ¿sí?, en el estudio de la mente humana, nos dicen que hay que buscar, pues, una alternativa para poder minimizar y equilibrar los famosísimos vicios. Ahora, ¿cuál es tu vicio o cuál consideras? Porque una cosa es un gusto excesivo por algo y otra cosa, pues, distinta son los vicios, según aquí lo que nos acaban de explicar los expertos. Por acá nos están poniendo: mi vicio, café, yo estoy contigo, me subo a tu barco, mi estimada, y los aretes, me dice. Yo creo que los aretes, los zapatos y la ropa es de la mayoría de las mujeres en general. No estoy generalizando, no, debe de haber alguien que rompa la regla, pero en general, las que yo conozco, pues tienen esa cuestión de la ropa, de los zapatos. Es parte del género, creo yo, no lo sé, usted me dirá. También, por acá nos dice: buenas tardes, soy Rubén de Argentina, el único vicio es el de tomar mate. Y terere, el terere es delicioso. El mate me gusta, pero el terere es buenísimo. Que es mate también, nada más que en frío. Y le puedes agregar algunas frutas y demás, y es delicioso. ¿Cómo no te vas a enviciar con el terere, mi estimada? Si es delicioso. Por acá tenemos más. Hola, Rubén, mi vicio es el... la comida. Depende, también hay que tener un límite con la comida y buscar un equilibrio, mi estimada. Acuérdate de lo que nos dijeron los expertos. Cuando ya se vuelve algo que nos está dañando, entonces ya es un vicio nocivo. Tenemos más mensajes. Dice: buenas tardes, Rubén. Ya tomaste café, soy la Mojarrita, te mandamos saludos desde el trabajo de Sí Se Va, y saludos, mi querida Mojarrita. Por acá tenemos más. Abrazo, Mojarrita, gracias por comunicarte. Mi vicio es viajar, conocer lugares nuevos y cambiar de Y cambiar de novia, me pongo por acá, Héctor. Pues mira, Héctor, checa esa parte, ¿eh? Checa esa parte. Lo del viaje está bien cuando no te complica la vida. Cuando es para satisfacción, está perfecto. Dicen los expertos, acuérdense, aquí yo soy la voz de los expertos. Y eso de cambiar, pues chécalo eso de cambiar. Pues si eres, pues mira, no, ¿para qué nos metemos en Honduras? Si a ti eso te da felicidad, alegría y tranquilidad, adelante. Vámonos con música, 2299-6087-63. ¿Cuál es tu vicio, mi estimado, mi estimada? Yo soy Rubén Saldaña y esto es Fusionados de Fusión 90.1 FM.
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2: 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Las 12 del día con 43 minutos. Seguimos platicando y nos están llegando varios mensajes sobre los vicios. Y según estudios de la ENOCODAT, de la Secretaría del Gobierno de México, los vicios más comunes y consumos más problemáticos y más frecuentes en México, así es, en la sociedad mexicana, pues son el alcohol, número uno, principal causa de vicio, el café y los refrescos también, miren. Híjole, man, yo creo que estoy en la estadística, ¿va? Hay muchísimos de los que me están escribiendo ahorita, estamos en la estadística, es que un consumo masivo diario presente en más del 40% de la población con los refrescos y con el café. Miren, de pechito me puse, tabaco y nicotina también es un porcentaje muy elevado, estamos hablando de un 60% de la población adulta que es adicto al tabaco y a la nicotina. Hábitos y vicios culturales, conductuales, adicción al trabajo, el famoso workaholic, altamente normalizado y asociado al estrés crónico. Pausas. No está mal trabajar, no está mal trabajar mucho, no está mal dar el 100, no está mal todo. Pausas. Recuerde que nuestra maquinaria requiere mantenimiento emocional y físico. Entonces, pausas en medida de lo posible, mis estimados, ¿ok? Uso excesivo de pantallas, redes sociales, conectividad constante y dependencia digital en adolescentes y adultos jóvenes. Pues se da. Mire, yo que doy clases, no sabe la de anécdotas que tengo con los celulares y con las pantallas. Luego platicamos de ese tema también. Comorbilidad alimentar, ingesta compulsiva de ultraprocesados, alta en azúcares y grasas. Así es, las grasas, los azúcares también se pueden volver adictivos. Y el consumir en exceso, pues bueno, nos lleva a un vicio, ¿va? Oye, gracias acá a las personas que están comunicando. Buenas tardes, sobre los vicios que estamos platicando. ¿Cuál consideras que es tu vicio? No importa, aquí mira, si no quieres poner tu nombre, no lo pongas. Aquí no se juzga, mis estimados. Estamos en zona segura, ¿ok? Dice, muy buenas tardes, mi vicio son los besos en el cuello, mira, está chinito, me puse. Saludos desde, miren, hasta tragué gordo. Saludos desde Zacatecas, Rubén Saldaña, muchas gracias. Y es que, ¿cómo no? Yo creo que los de muchos, ¿no? Son los besos en el cuello, ¿no? Se te pone la piel de gallina. Dicen, no es cierto. Mi vicio son los videojuegos, dice. Te relajan, te tranquilizan y te distraen. Sí, pues puede ser en medida de lo posible, mi estimado. Como digo, aquí no se juzga. Si a ti te relaja y te genera un bienestar, pues adelante. Dice por acá, mi vicio es comer también en exceso azúcar y pan dulce. Rubén, ¿qué puedo hacer? Mira, ¿qué te digo? Que pues si es el mío también. Pues caminar, hacer ejercicio, mantener el cuerpo en movimiento. Yo digo que la vida no es vida sin comer lo que nos gusta, ¿no? Obviamente los nutriólogos y los expertos nos recomiendan llevar una dieta equilibrada. No está mal comer pan dulce. A lo mejor no diario, dependiendo nuestra edad, nuestras actividades y todo lo que realizamos diariamente, es lo que nos dicen los expertos, pero mantener el cuerpo en movimiento, yo creo que a cualquier edad es muy bueno para la salud. Y échate tu pancito dulce de vez en cuando y tu azuquitar, cómo no. Tomar café y comer cosas con tamarindo y chile, ese también, las cosas picosas y saladas como el tamarindo y el chile, por supuesto. Buenísimo, mira, hasta se me hizo agua la boca de pensar en una de estas bolas de tamarindo pulpas con revolcadísima en chile con azúcar. Me gustan las dulces, pero picosas. Y se habla Mr. Coffee. Ya, pues mira, hasta el Mr. Coffee me dicen ya, imagínense mi vicio, que es el pan y los postres. Saludos de parte de Alma, mi estimada Alma. Pues, ¿qué te digo? Somos del grupo, somos del clan. Yo prefiero las cosas dulces sobre las saladas. Incluso si tú me has guisado, comida así, y hay postre, yo me voy sobre el postre siempre. Ya la comida, si me queda un huequito, como. Pero los postres son los postres, mis estimados. ¿Cómo no? ¿Cuál es tu vicio? 22-99-60-87-63. Vámonos con música. A Puro Dolor nos canta Son by Four. Qué buena canción, ¿eh? Yo soy Rubén Saldaña y esto es Fusionados de Fusión 90.1 FM.

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1: Y las buenas promociones que tenemos para todos ustedes, ¿cómo de que no? 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Oigan, tenemos por acá, saludos, mi vicio es amarte, me dice, ájale, tu mamá, ¿no? Ah. Oye, qué intensa, mi Maritza, qué intensa andas, mi estimada. Te mando un abrazote y un besote bien tronado, cómo no. Muchas gracias. Diana del Carmen, mire, me sonrojaste, ya, no está uno acostumbrado a estas cosas. Dice Diana del Carmen Heredia Jacome, saludos también, mi estimada, muchas gracias. Dice, hola Rubén, saludos, soy Lourdes. Mis vicios son el café y el tabaco, aunque el tabaco es por temporadas. Cuando hace calor no lo tengo, pero en días muy frescos, que son pocos, sí, aquí en el puerto de Veracruz le va contadito los días frescos, un café con un cigarro es lo máximo. Fíjate que dicen, dicen que el maridaje que se hace entre el tabaco y el café tiene un sabor explosivo y que a muchos les agrada. Cada quien, habría que checar ahí. Hola, muy buenas tardes, Rubén, y ya tomaste café. Saludos para la familia Rodríguez Pacheco desde Chetumal. Excelente tarde, Rosa Pacheco. Dice que ya dejó el café, pero calentado, porque ya va por el vicio de café, mi estimada. Muchas gracias. Dice por acá, que van a estar pendientes, ya me están mandando mensajes, ya van a estar pendientes porque quieren ver La obscenidad de la carne. Ya ven lo que les digo, aquí ustedes pendientes y atentos para que ganen sus cortesías. Vicios, más vicios tenemos por acá, vicio de comprar, compras compulsivas. Híjole, sí, puede ser complicado eso, no me pusiste nombre. Está bien, chécalo ahí, mi estimado. Si no te genera ningún problema o algún conflicto, pues va. Pero si ya te está generando problemas, pues analízalo, piénsalo, ¿okay? Cuentan y dicen los expertos, ¿eh? Vámonos con música, yo soy Rubén Saldaña. Ahí viene la adivinanza fusionada. Hoy estamos celebrando un animal emblemático de todo un continente, del gran continente negro, y de eso se va a tratar la adivinanza del día. Y por acá tenemos, rápido, ya para cerrar el tema de los vicios, me están llegando más. El tema del vicio es el chicharrón. Donde sea que llegue, que haya un guisado de chicharrón o así dorado, tengo que comer. Saludos desde Michoacán, es que es delicioso el chicharrón, ¿cómo no va a ser? Sobre todo este chicharrón, tipo castacán, creo que se llama, que trae la carne pegada. Mira, hasta salivé. Rebozado en un buen guacamole o en una salsa, mi estimado, es delicioso, ¿cómo no? No te culpo. Sí. Saludos, Rubén. Mi vicio es el chocolate y el café. Saludos de Yolanda. Así es, tiene cierto nivel de adicción también el cacao, las sustancias que trae el chocolate. Muchas gracias, mi estimado. Vámonos ahora sí con música. Cerramos el tema de los vicios. Gracias a todos por participar. Vámonos. Déjenme su comentario en redes sociales. Acabamos de subir un reel. Quiero saber ahí cuáles son sus vicios. Volverte a ver, nos canta Juanes. Yo soy Rubén Saldaña y esto es Fusionado de Fusión 90.1 FM.

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2: La una de la tarde con 8 minutos en el puerto de Veracruz. Estamos transmitiendo en vivo y en directo. Somos Jarochos, Jarochos para el mundo. Así es, una radio jarocha hecha por jarochos para México y para el mundo entero a través de nuestro portal www.fusionradio.mx, desde nuestro bello, querido, amado y bien ponderado puerto de Veracruz, ¿eh? Puerta de México para el mundo, ¿cómo no? Orgullosos todos aquí de pertenecer a este bello municipio, esta bella ciudad, puerto, estado, país y demás. ¿Dónde nos está sintonizando? Bonita tarde y calurosa nos están poniendo por acá. Muchas gracias por sintonizarnos. 2299-6087-63. 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

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Vayan a checar, también acabamos de subir un reel aquí en la cabina, estuvimos platicando sobre los vicios, déjame ahí tu comentario, ¿cuál es tu vicio? No necesariamente tienen que ser malos, ya lo estuvimos platicando según los expertos y estudiosos de la mente humana, algunos sí, algunos no. ¿Cuál es el tuyo? Ahí déjame tu comentario, acabamos de subir el reel, estamos aquí en vivo, transmitiendo desde la cabina de fusión. Vámonos con una canción muy buena, una de mis favoritas. Bueno, te recuerdo la línea en cabina 2299-6087-63 para que te pongas en contacto conmigo. Ahí viene la adivinanza fusionada de un animal que está celebrando hoy su día internacional. Uno de mis favoritos, un dinosaurio viviente, pero de sangre caliente. Vamos con esta canción, Sirena. Sin bandera. ¿Ustedes creen en las sirenas? ¿Creen en este mito de las sirenas? ¿De dónde se deriva? ¿De dónde viene? Todas las culturas del mundo tienen sus sirenas con distintos nombres. Aquí en México tenemos sirenas también. En Grecia, por supuesto, que es donde se popularizó el mito de las sirenas. Pero luego llega el gran Hans Christian Andersen y nos regala uno de sus libros, de sus cuentos más importantes y que lo posicionó como uno de los escritores más importantes de su época, que fue La Sirenita, ¿sí? Que muy trágicos las novelas de Hans Christian Andersen. Luego Disney las tomó y las hizo más light, más soft, ¿verdad? Más relajadas, más bonitas para los niños. Pero La Sirenita terminaba muy mal, ¿eh? Acuérdense los que ya leyeron la novela. Y precisamente y en ese contexto vamos a escuchar esta canción de Sin Bandera que se llama Sirena. ¿Tú crees en las sirenas? Yo sí creo en todo. En los marcianos, las sirenas, reptilianos, porque miren, en esta vida todo puede ser o no. Vamos a escucharla. Soy Rubén Saldaña y esto es Fusionados de Fusión 90.1 FM.

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1: 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Presente aquí en Fusionados de Fusión 90.1 FM, amigazos. Saludos. Bueno, llegó el momento, mis estimados, siendo la 1:24 p.m. Hoy estamos celebrando un conocido y reconocido animal que representa al continente negro. ¿Tú sabes cuál es el continente negro? El continente africano. Así se le llama. Y dice así, todos lo conocemos, lo hemos visto en películas, en series, en estos documentales de la vida salvaje. Es un animal común, muy común en distintas especies, porque existen varias, tanto en África como en Asia. Es un verdadero tanque de guerra, un representante de los dinosaurios, a pesar de que es mamífero en la Tierra y que cada vez está más escaso, tristemente, ya que se le caza por a quitarle el asta que tiene en la cabeza. Bueno, no es precisamente en la cabeza, la tiene entre el hocico y la frente. Es un asta, no es cuerno. Ahorita te platico por qué. Y ahí va. Y dice así, para usted oreja, parezco un tanque de guerra y de África vengo, por mi asta soy casado y soy el tercero más grande del mundo. ¿Cuál es él? ¿Cuál es ahí? Parezco un tanque de guerra y de África vengo, por mi asta soy casado y soy el tercero más grande del mundo. ¿Cuál será? Está entre el elefante africano y el hipopótamo. Como los mamíferos animales terrestres más grandes del planeta, con un tonelaje. No. Pero aparte tienen una tranquilidad estos animales. Son tan poderosos que se saben poderosos y como se saben poderosos, ellos son tranquilos, son relajados, no se meten con nadie, se la pasan pastando alegremente en la sabana, porque pues se saben que son lo que son, ¿verdad? Tranquilitos ahí. Son animales sumamente interesantes que tienen una composición física muy particular. Ya me están llegando por acá los mensajes al 2299-6087-63. Parezco un tanque de guerra y de África vengo. Por mí hasta soy casado y soy el tercero más grande del mundo. Ahí lo tienen. Vámonos con música en lo que llegan acá las respuestas fusionadas. Ella baila sola, nos canta Amores de Barra. ¿Te acuerdas de tus amores de barra? Yo creo que todos pasamos por esa época, ¿verdad? Salíamos a ver qué caía, a ver qué pepenamos, a ver qué cazábamos como depredadores. En el buen sentido, no se me alarme. Vámonos con esto. Y dice así, yo soy Rubén Saldaña y esto es Fusionados de Fusión 90.1 FM.

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1: Una de la tarde con 40 minutos, mis estimados. Ya viene octubre. 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Oigan, tenemos la adivinanza fusionada. Me están poniendo que el hipopótamo, que el búfalo, me están poniendo que el elefante, pero no es. Ponga usted atención, parezco tanque de guerra. ¿Qué animal usted viene a su mente? Un concepto visual, que parezca un tanque de guerra. Ahorita vamos a dar los datos curiosos y efectivamente es un tanque de guerra este animal. De África vengo, o sea, es de África. Se encuentran en Asia también, pero los meros meros son de África. Sí, por mi asta soy casado, su asta se la retiran porque según tiene propiedades medicinales y no sé qué tanta cosa que ni siquiera está científicamente comprobado. Y es el tercero más grande del mundo. Sí, junto con bueno, hay una especie de estos que es más grande incluso que el segundo, que es el hipopótamo. Si no es el hipopótamo y si no es el elefante, ¿quién es el de África? Grandote, portachón macizo. 22 99 60 87 63, vámonos con música. Vamos con este showman. Él es Harry Styles. Qué buenos shows da este señor también, ¿eh? También es una bestia en el escenario. Definitivamente sale y se come a toda la fanaticada que lo esté viendo en cualquier parte del mundo. Sus canciones, sus bailes, su producción. Y lo vamos a escuchar aquí en Fusionados de Fusión 90.1 FM.

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1: Bien, amigos, aprovecho este espacio siendo la 1:55 a toda la gente que nos sintoniza en Fusión 90.1 FM diariamente. Mira, les hago una atenta invitación. 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Tenemos saludos por acá. Bueno, estamos en medio de lo que es la adivinanza, ¿eh? La adivinanza. Ya le pega acá. Aquí se me fue. Aquí estamos ahora sí. Parezco un tanque de guerra. Y de África vengo, por mi asta soy casado y soy el tercero más grande del mundo. No es el búfalo, no es el bisonte tampoco, es un asta. ¿Qué creen? Los búfalos sí tienen cuernos, sí son cuernos. Los de este animal no son cuernos. Vamos con música, en lo que llegan más mensajes. Gracias, gracias de verdad por participar. Dímelo, nos canta Enrique Iglesias. Están en Fusionados de Fusión 90.1 FM.

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provecho, Veracruz. ¿Usted qué va a comer? Ya son las 2 de la tarde con 12 minutos. Entramos en la recta final de este martes 22 de septiembre aquí en Fusionados de Fusión 90.1 FM. Yo soy Rubén Saldaña. Estamos con lo de la adivinanza. Ya ahorita los vamos a despejar y vamos a regalarte unos datos curiosos de este conocido y reconocido animal que ni yo sabía. Ahorita los vamos a compartir porque aquí todo sabe mejor en grupo, ¿va? 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Ya tengo hambre. Ven que yo vivo en el hambre, ¿verdad? 2299-6087-63. Vámonos con música. Regresando, vamos a platicar en Naturalmente Fusión sobre este animal. Y vienen los horóscopos, ¿eh? Ahí vienen los horóscopos. Para que sepan qué les deparan los astros en este martes 22 de septiembre. Usted nunca se quede con las ganas de tomar fotos, ¿sí? Cada que ande en un evento, en un lugar, algo que le guste, tómele foto al ser querido, por favor, tómese foto usted, tómele foto a la planta, al cielo, lo que usted quiera. A veces las fotos nos van a recordar cosas que ya olvidamos, por eso es importante tener este archivo visual de lo que son las fotografías, y Bad Bunny lo sabe, por eso nos lanza esta canción de tirar más fotos. Yo soy Rubén Saldaña y esto es Fusionados de Fusión 90.1 FM. A sacar fotos todos, ¿cómo no?

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1: 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Amigos del Gaucho, presentes aquí en Fusionados de Fusión 90.1 FM, ¿cómo no? Y damos paso a Naturalmente Fusión, mis estimados. Efectivamente, hoy 22 de septiembre estamos celebrando el Día Internacional del famosísimo rinoceronte, de este mamífero gigante que representa un tanque de guerra de cuatro patas. Definitivamente, existen cinco especies vivientes de este animal, cuatro representadas en África y una en Asia. ¿Okay? Las africanas son las más comunes y las más llamativas, las más grandes y las más distribuidas en los distintos zoológicos y parques del mundo entero, que es el rinoceronte negro y el rinoceronte blanco. Aquí algunos datos curiosos de los rinocerontes hoy en su día 22 de septiembre. Bueno, número uno, el cuerno que tiene. No es un cuerno, mi estimado, mi estimada, es un asta y está hecha de queratina pura. Haga de cuenta que son pelos aglutinados que forman este cono, ¿sí? No está sujeta a su cráneo, por lo tanto no es un cuerno, es un asta. Si se le corta en cierta distancia, le vuelve a crecer, se le regenera. El problema es que los mandan a Morelia para poderse los retirar. Imagínese controlar la fuerza de un rinoceronte para quitarle su asta. Está complicado, es por eso que se encuentran en grave peligro de extinción, porque se cree que tiene propiedades medicinales, lo cual es totalmente falso, científicamente comprobado. No son ni blancos ni negros, aunque así se llame la especie, rinoceronte blanco, rinoceronte negro. Más bien viene como de una mala traducción de un vocablo africano, que más bien significa ancho por la boca y de boca cuadrada. Los rinocerontes son de color gris oscuro. Algunos los ven rojizos, algunos los ven negros, algunos los ves blancos, pero no es por el color de su piel, sino por la tierra de la que suelen ellos empanizarse. Así es, con esta tierra alejan las plagas, las garrapatas, los mosquitos y también disipan un poquito los rayos extenuantes del sol africano. Es como, digamos, como que su bloqueador solar, ¿verdad? La tierra, por eso se ve de distintos colores. Tiene una piel blindada que mide de 1.5 a 5 centímetros de grosor, lo cual es mucho para un ser vivo, formada por capas de colágeno. Por eso cuando en los zoológicos les quieren dar manejo médico a los rinocerontes, es bien complicado encontrarles el lugar para poderles extraer la sangre o lo que se le vaya a hacer. Tienen un cerebro pequeño que pesa entre 400 y 600 gramos. Tú dirás, haces más de medio kilo. Bueno, para el tamaño del animal, pues es relativamente pequeño. Y es menor que su tejido nasal dedicado al olfato. Tienen un extraordinario olfato los rinocerontes. Pueden oler a varios kilómetros a la redonda. Ellos usan los baños comunales, montículos, para socializar y marcar fronteras. Se juntan todos para hacer sus necesidades, para hacer pis y para hacer pos. Y así es como hacen y estrechan lazos sociales entre distintas manadas, ya que son animales que suelen vivir en manadas, ¿ok? Una velocidad sorpresiva, pueden correr hasta 45 kilómetros por hora y llegar a pesar más de 3 toneladas. ¿Ven lo que les digo? Es un animal sumamente fuerte, enorme, fornido. Es un tanque de guerra viviente. Es uno de los representantes más cercanos de los dinosaurios, a pesar de ser mamífero. Pueden producir 23 kilos de estiércol al día y vivir hasta 50 años en estado silvestre, aunque hay registros en algunos parques zoológicos donde han llegado a vivir hasta 80 años, dependiendo el cuidado que se le haya dado. Es el segundo, está entre el segundo y tercer animal más grande del mundo, después del elefante africano y entre el hipopótamo también. Su nombre viene del griego rinos, que es nariz, y ceros, que es cuerno, o sea, hace nariz con cuerno. Están los datos curiosos de los rinocerontes el día de hoy, 22 de septiembre, Día Internacional de esta colosal bestia, que todavía sigue poblando las planicies africanas y las selvas asiáticas, aunque ya se encuentra en grave, grave peligro de extinción, y precisamente por eso se le conmemora el día de hoy, para generar conciencia sobre la conservación y la importancia de este mamífero prehistórico que todavía camina entre nosotros, mis estimados. Bueno, allá entre los africanos. Aquí tuvimos naturalmente fusión con los datos curiosos de los rinocerontes. Vámonos con música. Yo soy Rubén Saldaña, regresando a los horóscopos. No te vayas. Estás en Fusionados de Fusión 90.1 FM.

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1: Y llegó el momento de los horóscopos en este martes 22 de septiembre. ¿Qué nos tienen deparados los astros, mis estimados? Que están alineando, se están alineando. Cosa buena, bien, está entrando el sol en Libra. Hoy en punto de las 6:05. Zona México, va a entrar el equinoccio de otoño. Ya nos está entrando el otoño aquí en la zona conurbada, con mucho calor. Otoño caliente se está sintiendo el día de hoy. Esperemos que refresque en el transcurso de las semanas, ¿verdad? Aries, tenemos para ti en el amor. Entras en un periodo donde las relaciones importantes y de pareja toman absoluto protagonismo. Jornada de máxima lucidez estratégica en el ámbito laboral. Tus iniciativas financieras van a tener éxito. Tu espíritu se siente fuerte, pero cuida los excesos de comida, Aries. Vamos contigo, mi estimado Tauro. Tu magnetismo personal está creciendo a tope, captando la atención de muchos. Si estás en pareja, evita caer en tentaciones pasajeras y coqueteos que arriesguen tu estabilidad. Abusado, abusada, Tauro. Trabajo y dinero, momento favorable para firmas, contratos y acuerdos. Se restablece tu bienestar físico y notarás una mejoría a partir de hoy. Géminis, no busques que tu pareja sea un complemento perfecto o idéntico en todo, Aceptar su personalidad es la clave del éxito. Día de reconocimientos y aplausos por tus esfuerzos previos. Tus pies deben estar en la tierra, pero vigila las lesiones y las tensiones que te generan a nivel físico, mi estimado Géminis, ¿ok? Vamos contigo, Cáncer. Respeta más los comentarios y puntos de vista de tu pareja. Te estás liberando poco a poco de ataduras con personas tóxicas. Eso te va a traer la calma. El sol en Libra favorece de lleno las compras, ventas y negociaciones. Podrías levantarte con sensación de agotamiento, Controla los nervios, mi estimado Cáncer. Abusado ahí con tanta presión acumulada. Te puede provocar problemas estomacales. Leo, el amor se acerca y gente viene a agradecerte y a reconocer tu valor. Sin embargo, si notas que tu pareja no cumple lo pactado, la energía de hoy te impulsa a tomar decisiones firmes. Trabajo y dinero vienen y van a tocar a tu puerta. Te encuentras en un excelente momento profesional y las puertas que tenías bloqueadas van a comenzar a abrirse. Estás gastando demasiado en complementos y ropa por impulso, mi estimado Leo. El cuerpo te pide hidratación. Bebe más agua, sobre todo en estos calorones jarochos. Hasta aquí el primer bloque de los horóscopos. Vámonos con música. Yo soy Rubén Saldaña y esto es Fusionados de Fusión 90.1 FM.

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1: 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Y continuamos con nuestra programación. Regresando, nos vamos con el segundo bloque de los horóscopos. Estamos en Fusionados de Fusión 90.1 FM.

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Hola, soy Rubén Saldaña y me escuchas en Fusión 90.1 FM. Y en este momento me escuchas con los horóscopos. Vamos a cerrar este segundo bloque de el 22 de septiembre del 2026, martes. Nos quedamos contigo, Virgo. Es el último día del sol en tu signo, ¿eh? Tus emociones se muestran un poco cambiantes. Ha usado ahí, mi estimado Virgo, tu intuición y percepción están sumamente desarrolladas. Confía en tu sexto sentido al negociar o tomar decisiones. Podrías experimentar por ahí un bajón de ánimo, ¿eh? Busca el cobijo de los amigos, de la familia, de la gente que quieres. Hay que cargar la pila de vez en cuando. Libra, mi estimado Libra, el amor comienza en una temporada de cumpleaños. Te vas a sentir romántico, entusiasta y con magnetismo renovado, ¿eh? Vas a traer miradas. Con Mercurio en tu signo, tu mente estará ágil para solucionar problemas complicados o retomar proyectos pausados. Es momento idóneo para generar prosperidad, inversiones inteligentes y abundancia, Libra. Escorpiones, el sol entra en tu zona de introspección y privacidad. Vas a sentir la necesidad de bajar el ruido exterior para conectar de verdad. Utiliza tu inteligencia emocional ante cualquier provocación o envidia laboral. Tu capacidad de negociación te va a dar la ventaja, Escorpión. Los asuntos financieros dan un giro favorable y se presentan oportunidades de crecimiento, ¿sale? Muy bien, Escorpiones. Sagitario, tu vida social se activa de forma potente. Alguien especial podría captar tu atención durante una reunión, evento o actividad comunitaria. Se aproximan variaciones patrimoniales positivas o la posibilidad de un ingreso extra para iniciar un proyecto propio. Combate el sedentarismo, reactiva una rutina y a mover el cuerpo, Sagitario. Es lo que te recomiendan los astros. Capricornio, tu reputación profesional está en la mira de personas influyentes. Es hora de liderar equipos y demostrar tu talento y de avanzar, mi estimado Capricornio. El ejercicio al aire libre y la meditación te van a venir bastante bien. Te van a ayudar a disipar la incertidumbre laboral. Vámonos con Acuario. Alguien con una perspectiva de vida completamente diferente a la tuya te va a resultar muy atractivo, Abusado ahí. La luna transita por tu signo elevando la vitalidad e iniciativa al máximo. Se van a presentar desafíos que requerirán de tu seguridad y perseverancia. Evita acumular ansiedad. Una escapada al campo, al mar, a donde quiera que pueda que hacer que te relajes y respirar aire puro va a renovar tus pulmones y tu energía. Y bueno, cerramos con Piscis. La alineación planetaria favorece una profunda conversación con tu pareja, mi estimado Piscis. Es preferible trabajar tras bambalinas o a solas en proyectos que apenas estás gestando. Despliega tu creatividad. Se aclaran dudas sobre inversiones compartidas, deudas o herencias. Deja atrás los miedos para avanzar. Si sientes fatiga extrema o mareos leves, no los descuides. Lánzate a ver al doctor y descansa adecuadamente, Piscis. Y hasta aquí los horóscopos de el martes 22 de septiembre del 2026. Señores, señoras, señoritos y señoritas, yo me voy. Así es, me despido siendo las 2 de la tarde con 56 minutos. Buen provecho, coma rico, viva sabroso. Vamos a disfrutar este calorcito jarocho. Hoy entra el otoño, vamos a ver qué nos trae de la mano el otoño, ¿verdad? Yo soy Rubén Saldaña, gracias por acompañarme. Se van a quedar en la extraordinaria compañía de Ivonne Pacheco para que le den play todos juntos con nuestra extraordinaria programación musical. Viene también por ahí la Happy Hour, complacencias al por mayor y 5 de la tarde, LM, lo mejor de Luis Miguel, para que escuches al Sol de México, cómo no. Pues abrazo, abrazo a todos. Gracias por haber estado aquí conmigo acompañándome. Mañana en punto a las 11 de la mañana tenemos cita en Fusionados y los voy a dejar con un cachito de maná. Así se titula esta canción. Yo soy Rubén Saldaña, hasta mañana. Se quedan en Fusión 90.1 FM, porque ¿qué creen? Aquí siempre buena música.

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1: Estás escuchando Dale Play aquí en Fusión 90.1 FM, siempre buena música. Oigan, es martes, ya 22 de septiembre del 2026. Yo les quiero recordar que los martes es día de duelo, de amor y desamor. Talk to me. Espero que ese corazoncito esté en buenas condiciones. It would break my heart. Pero independientemente de cuál sea el estatus amoroso, puedes votar por la opción que más te agrade en este duelo de amor y desamor que hoy vengo filosa. Porque si no llegaron esas flores amarillas, hay que echarle al desamor también, ¿por qué no? Así que atentos porque en un momento más regreso con este duelo. Y claro, hoy hay sticker del día. Pídeme el sticker del día de hoy al 2299-6087-63. ¿Te va a gustar ese sticker? Además está bueno como para este calorón que el día de hoy está todo lo que da aquí en el puerto de Veracruz. Y me voy con la siguiente rolita. Es una versión que además tuvo bastante éxito una vez que Emmanuel decide integrarla en uno de estos discos grabados con público en vivo y que pues obviamente se convierte hasta en himno de algunas personas, y me refiero al tema El Rey Azul. Así que vamos a escucharlo, y recuerda también que el número de WhatsApp de cabina está disponible para estar interactuando a través del 2299-6087-63. Vamos con más música en Fusión 90.1 FM.

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0: 4, 1. 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
1: Recuerda que puedes pedir en este momento tu complacencia enviando un audio donde digas Fusión, quiero escuchar, y mencionas el tema que te gustaría, ¿ok? Así que tú puedes estar mandando tu mensaje al 2299-6087-63. Ahí es donde puedes estar enviando tu mensaje, tu audio de preferencia, para que puedas estar pidiendo tu canción aquí en Fusión 90.1 FM. Recuerda nuestro WhatsApp 2299-6087-63. Y nos vamos con la siguiente rolita. Esto es Recordando a Avicii, aquí en Fusión, siempre buena música.

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1: Hola Fusión, buenas tardes. Quisiera escuchar la canción de Pilar Montenegro, Quítame ese hombre, por favor. Muchas gracias.

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2: Hola Fusión, buenas tardes. Quiero escuchar una canción, Tiempo de ti, de Playa Limbo, por favor.

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1: Hola, buenas tardes, yo escucho Fusión 92.1 y quisiera escuchar la canción de Yo Quería de Cristian Castro, por favor.

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1: Escucho Fusión Radio 90.1 y me gustaría escuchar Persiana Americana. Saludos.

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0: 4:58. 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
6: Disfrutando de la programación de Fusión, le envío saludos a nuestros amigos que están escuchando en la Ciudad de México. Muchas gracias también. Dice, hola, ¿podrías ponerme algo de Alejandra Guzmán, Hacer el Amor con Otro? Ok. 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Así que todo esto y más en Te Toca Salvarte. Así que ya te puedes ir registrando con muchísimo gusto. Aquí te vamos enviando la notificación, ¿ok? Y vamos con más música. Eso que viene a continuación es con Mecano. Se titula La Fuerza del Destino. 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